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16: Son las 8:05.
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0: Claro que sí, claro, sí, pues feliz viernes para todos.
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0: Hoy puede ser un gran día. Bienvenidos a este viernes 19 de junio de 2026. Un beso grande para Victoria, que está cumpliendo años.

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1: Estamos en Radiophonic, en FM Altavoz 98.7 de La Plata, Nexo FM Barcelona, Plus SN San Nicolás de los Arroyos, provincia de Buenos Aires, y Vive Bonito Radio de Madrid, España. Agradecemos mientras tanto, como todos los días, al gran Edu Cortés por el espacio, Alberto Faras, Jero Salvini, Lucas Matías Pereira, Alejandro Hasselborn y Pablo Manrique.

0: Bueno, te recuerdo que todos los viernes en este programa se sortea una deliciosa docena de facturas. 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Para participar solamente tenés que responder la consigna del día y ya estás concursando, así que vení, sumate, participa y llévate el sabor de La Catedral a tu mesa. Hoy tenemos sorteo.
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0: Y mucha gente estuvo participando esta semana, ¿eh?
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0: Te recuerdo el WhatsApp que ya está abierto, es el 221-694-2074.
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0: Bueno, quiero dedicar unas palabras y no hablar más del tema. Porque la verdad que me dio mucha bronca desde el principio, mucha bronca desde que sucedió. Estamos hablando de la cadena nacional de ayer, ¿no? Y de hoy que todavía continúa, el escándalo de Luzu y Florencia Peña, que dieron por muerto al papá de Messi, cosa que era totalmente falsa, que era fake. Pero bueno, creo que mientras sigan contratando a cualquier famoso random influencer sin la preparación debida para estar al frente de un micrófono, esto lamentablemente va a seguir sucediendo. Es tremendo lo que sucedió. Con esto no quiero decir que se le saque el micrófono así como así. Estoy, por supuesto, absolutamente del lado de la libertad de expresión. El tema es también cómo lo dijo, ¿viste? Hay un montón de cosas cuestionables, hay un dilema ético, moral y periodístico también, ¿no? Así que, bueno, nada, eso.
1: Lo

0: Son las 8 de la mañana, 14 minutos. 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
0: Muchísimas gracias a Panadería La Catedral, entonces, que está en 5417. Te recuerdo y te reitero que para participar solamente tenés que responder la consigna del día de hoy y ya estás concursando, así que sumate, participa y llévate el sabor de la catedral a tu mesa. ¿Cuál es la consigna del día de la fecha? ¿Mate dulce o amargo? Así, sencillito nomás, pero que puede traer mucho para hablar. Ya hay gente entonces que está contestando al 221-694-2074. Hoy vamos a estar conversando acerca de un clásico de los Guns, que lo vamos a dejar ahí en suspenso, pero sí, vamos a estar hablando de eso. Nos vamos a remontar al año 1987, también al año 1962. Vamos a estar hablando de Paul Abdul. Mirá vos, che, qué lindo. A mí me gustaba mucho Paul Abdul en los 80. Además, vamos a recordar que no solamente fue una cantante, una cantante exitosa, actriz también, coreógrafa, ¿sí? Que le enseñó también a Madonna, le enseñó algunos pasitos a Madonna. Es decir, Paul Abdul le enseñó a Madonna. ¡Qué bárbaro! Claro, acá Virginia, que está participando, que estuvo participando también durante la semana. Hola, Virginia, ¿cómo estás? Mate amargo, dice, para dulce estoy yo. Claro, como en mi caso, yo también soy diabética. Entonces, para dulce ya estoy yo.

Vamos a ver las efemérides del día de la fecha. Un día como hoy del año 1613 se producía la fundación de la Universidad Nacional de Córdoba. Se funda la Universidad de Córdoba, entonces una de las instituciones educativas más antiguas y prestigiosas de América Latina. En el año 1757 nacía Gervasio Antonio de Posadas en Buenos Aires, este abogado y político que se convirtió en el primer director supremo de las Provincias Unidas del Río de la Plata en 1814. En 1884, un día como hoy, fallecía Juan Bautista Alberdi en Francia, este célebre pensador, jurista y escritor tucumano, cuyas ideas plasmadas en bases y puntos de partida para la organización política de la República Argentina sirvieron como pilar para la Constitución Nacional de 1853. En el año 1993, un día como hoy, el ajedrez aleatorio de Fischer. Uy, yo leí, me acuerdo, era chica. Y estaba muy interesada en el ajedrez. Y leí el libro de Fischer. No lo entendí en absoluto, pero bueno, lo leí. El icónico campeón mundial Bobby Fischer presenta oficialmente en Buenos Aires esta variante del ajedrez diseñada para priorizar el talento del jugador sobre la memorización de aperturas. Celebración, hoy es el día del jugador de rugby o de rugby. Se celebra en todo el país, bueno, en homenaje al nacimiento de José Jorge Coste, figura central para el desarrollo y difusión de este deporte en Argentina. Le quiero mandar un beso grande a mi sobrino José. Sí, es su día entonces, día del jugador de rugby. Hoy es el día del podólogo, mirá. Qué interesante, instaurado para reconocer la labor de estos profesionales de la salud, coincidiendo con la creación de la Confederación Argentina de Podólogos. Muy bien. Después, en el año 1764, nacía José Gervasio Artigas en Montevideo, el militar y político rioplatense, máximo prócer de la independencia de Uruguay y un líder clave en las Provincias Unidas. Después, la primera aparición de Garfield, qué lindo, en el año 1978, mira vos, se publicaba ahí un día como hoy, del año 78 entonces, por primera vez se publicaba la tira cómica creada por Jim Davis, protagonizada por el famoso y perezoso gato amante de la lasaña. ¡Claro que sí! O sea, es que hace poquito, vi la última tira de Garfield. ¡Ay, se me partió el corazón! No sé si la vieron, pero si no, bueno, búsquenla, porque es ¡ay, tremenda! Tremenda. Muy sentida. Así es, muy pero muy sentida. Después, elecciones en Colombia. En el 2022, el candidato Gustavo Petro gana la segunda vuelta electoral, convirtiéndose en el primer presidente de izquierda en la historia del país. Día Internacional para la Eliminación de la Violencia Sexual en los Conflictos, declarado por la ONU para concientizar y poner fin a este flagelo global. Día Mundial del Albatros, establecido por el Acuerdo para la Conservación de Albatros y Petreles para promover la protección de estas aves marinas bajo amenaza. Y bueno, y el domingo va a ser en Argentina el Día del Padre, así que ya les mandamos por adelantado un beso muy grande para todos los papás en su día, ¿sí? Muy bien, nos vamos al tango, ¿sí? Este tango escrito por Gardel y Lepera, Volver. El himno del regreso, de la nostalgia, del paso del tiempo, sentir que es un soplo la vida. Pocas frases son tan radiales y universales como las de este tango, por ejemplo, interpretado en este caso por el gran Jorge Falcón.

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1: Son las 8 y 24 minutos.
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Qué linda canción, por favor, me encanta esta canción de América. ¿Puedes hacer magia? Y esta canción del año 1982, compuesta por Russ Ballard, trata acerca del poder transformador del amor. Narra la historia de un hombre escéptico que no creía en cosas intangibles, pero bueno, su perspectiva cambia por completo al conocer a una mujer especial que parece cumplir todos sus deseos y cambiar su realidad. Al principio de la canción, vos sabés que, bueno, confiesa que nunca creyó en lo que no podía ver, por eso hablo de cosas intangibles y se preguntaba, bueno, ¿cómo podía llegar a existir algo que no, supuestamente no se sentía? Pero bueno, después se enamora, descubre que ella tiene un efecto casi sobrenatural, hay una partecita que dice, logra calmar su insomnio, ahuyenta la lluvia de su vida y enternece su corazón de piedra. ¡Ay, qué lindo!

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0: 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Solamente tenés que contestar la consigna del día de la fecha. Mate, ¿dulce o amargo? En mi caso, amargo. Obviamente, amargo. Porque, nada, en primer lugar, toda la vida tomé mate amargo. Considero que el mate debe ser amargo, ¿sí? Y, en segundo lugar... porque no puedo dulce, ¿viste? Y bueno, cosas que suceden. Son las 8 de la mañana, 34 minutos en todo el país. 1 de la tarde, 34 minutos en España. Allí, te recuerdo, nos estás escuchando a través de Nexo FM Barcelona y Vive Bonito Radio Madrid, hora exacta del reporte del tránsito.

0: Y siempre al instante, donde vayas vos, acá en el casco urbano platense, el tránsito matutino es fluido, ¿eh? Aunque se recomienda evitar el centro administrativo y todas las inmediaciones de Plaza San Martín por demoras. Está bastante complicado ahí el asunto, como siempre a esta hora de la mañana, así que bueno, a tenerlo en cuenta. En cuanto a San Nicolás de los Arroyos, al norte de la provincia de Buenos Aires, persisten algunas obras de repavimentación, sí, como en las zonas de la Avenida 9 de Julio y Barrio Colombini, que alteran la circulación en menor medida. Después, el tránsito por la autopista Rosario-Buenos Aires suele presentar tramos con reducción de velocidad y demoras en zonas cercanas al acceso a la ciudad. Nos vamos a Madrid. En circunvalación M30, tránsito denso en los tramos de enlaces, típico de estas horas del mediodía, en accesos principales, retenciones moderadas en las entradas a la capital por la 2, a 3 y a 6, con posibles incidencias puntuales, ¿sí? Después en Barcelona, nos vamos para allá, en las rondas de Dalt y Litoral, alta congestión, me están avisando acá, con retenciones habituales en las salidas y nudos principales de la ciudad. Después en accesos, tránsito intenso en las vías de entrada. Muy bien, tenemos ahora, no, venimos con el reporte del tránsito, del tiempo.
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0: En la hora, nuestra ciudad de La Plata, donde sale el sol lentamente, pero sale, y se va a instalar todo el resto del día. 9 grados, la humedad mucha, 91%, el viento 26 km/h, la máxima para hoy 15 grados.

Nos vamos a San Nicolás de los Arroyos, 7 grados en la hora, la humedad 85%, el viento 18 kilómetros por hora, soleado también para el resto de la jornada, la máxima para hoy 16. Y nos vamos a Madrid. 32 grados en la hora, la humedad 26%. Va a estar mayormente soleado, ¿eh? Sí se espera alguna que otra lluviecita, pero para la noche. La máxima para hoy, 35 en Madrid. Por último, en Barcelona, 27 son los grados, 59% la humedad. El viento a 13 kilómetros por hora, va a estar soleado. Acá sí, muy soleado. Y llegaron a la máxima nomás, 27 grados. Entonces, a esta hora del mediodía español en Cataluña, en Barcelona. Muy bien, son las 8 de la mañana, 38 minutos. Venimos con un clásico. ¿Te suena? Annie Lennox. Walking on broken glass.

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Un tema que me lleva a mi infancia. Estamos hablando de los Art Company y este tema que se llama Susana narra la historia, vos sabés, de un momento íntimo largamente esperado, pero bueno, que se ve abruptamente interrumpido. La letra aborda temas como el amor no correspondido, la frustración, las expectativas destrozadas por la realidad. La canción, bueno, empieza con una escena romántica, donde dos personas, bueno, están juntas en un sofá con la música bajita, ¿sí? Todo lindo. El protagonista relata lo mucho que ha esperado ese momento y no puede creer que finalmente esté a solas con Susana. Pero justo cuando la pareja está a punto de besarse, la atmósfera se destruye cuando suena el teléfono y ella responde. Después de colgar, bueno, la magia del momento desaparece. El protagonista se da cuenta de que la conexión emocional es unilateral, podríamos decir, quedando con un sentimiento de melancolía y anhelo frustrado. Mirá el video que está buenísimo.

recordá que seguimos participando por la consigna del día de la fecha, que mate dulce o amargo, en mi caso amargo. Hay mucha gente que está contestando, ya los voy a leer, prometo. 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Para participar solamente tenés que responder la consigna de hoy, por ejemplo, mate dulce o amargo, 221-694-2074.

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Nos vamos a la página del día.com.

0: la cabeza.
1: Investigan una sospechosa muerte en una clínica de La Plata. En otro orden, el papá de Messi rompió el silencio después del falso rumor. En La Plata la construcción sigue negativo y se suma la actividad inmobiliaria. Mientras, tras las lluvias en La Plata se viene un fin de semana con bajas temperaturas. Y se sigue hablando acerca de la salud de Jorge Messi, la angustia de Leo, una fake news fatal y el escándalo. Un canal de streaming, vamos a recordar, lo menciona acá el día también, anunció la muerte del papá del capitán de la selección argentina y la familia tuvo que salir a desmentirlo. Florencia Peña en el centro de las críticas. En tanto, uno por uno los cambios que evalúa Scaloni para jugar contra Austria. ¿Qué hay detrás del fallo que avaló el cambio de domicilio de la AFA pedido de Chiqui Tapia? En otro orden, teatro, música, shows y más en La Plata, la agenda de espectáculos para el fin de semana en eldia.com. Siguiendo con la información, solo 6 estaciones de GNC en la región. ¿Cuáles son? Te los cuenta el día. La justicia investiga las ganancias en Bitcoin declaradas por Manuel Adorni. PAMI, el gobierno niega problemas económicos. Por la mitad del precio, el cerdo le gana espacio a la carne. Residencias médicas, día 2. Una multitud rinde el nuevo examen en La Plata.

Volvemos un ratito a la calle, vamos a ver cuáles son las novedades en cuanto al tránsito a esta hora de la mañana. Muy bien, nos vamos a Autopista La Plata, Buenos Aires. El tránsito es intenso, mano a capital, con marcha lenta desde la zona de Sarandí hacia La Plata, con tránsito totalmente normal. En Autopistas del Sol, Ramal Tigre, kilómetro 21 y medio, mano al norte, a la altura de Colectora Frentista. Personal de Autopistas, policía y grúa pesada trabajan en el lugar. Continúa cerrada la salida, calle Tomkinson, mano al norte. Todo esto por un accidente. Después, en otro orden, a ver, en Autopista del Oeste, bueno, liberado, el kilómetro 15, a la altura de Ciudadela, mano a capital. En Autovía 2 tenemos reducción de calzada desde kilómetro 208 al 210, mano a Mar del Plata por obras, a la altura de Dolores. Es esto. ¿Con qué más seguimos? Esto ya está. Autopistas del Sol, Avenida General Paz, tenemos un choque también. San Cristóbal. Sí. El choque en Panamericana, motociclista herido a la altura de kilómetro 22, mano a capital. Muy bien, bueno, y en cuanto al clima, bueno, ya dejamos la inestabilidad. La actual ronda los 9 grados y la máxima prevista para hoy, como te comentábamos, en un principio es de entre 13 y 15 grados. No va a llover por esta jornada, vamos a tener este solcito precioso. Y como nos estás escuchando también desde San Nicolás de los Arroyos, provincia de Buenos Aires, ahí al norte, a través de Plus SN nos vamos a las noticias de esa ciudad a través de Diario El Norte. La Policía Federal de San Nicolás participó de un allanamiento en Arrecifes por una causa de falsificación documental. Manuel Pasaglia publicó un video con críticas a Milei y al kirchnerismo. Trabajar y esforzarse ya no es garantía de progreso. En tanto, piden que el municipio adhiera a las leyes sobre cupo laboral travesti trans. Básquet, José de Filippo continuará en Ferro. Protección de las infancias detuvieron a un hombre de La Emilia con material de presunto abuso sexual infantil. Por último, familias nicoleñas continúan recibiendo las escrituras definitivas de sus viviendas. Muy bien, vamos bajando, 8 de la mañana, 55 minutos en todo el país. Y hoy estamos de cumple también, porque en el año 1962, te lo contábamos en un principio, nacía Paula Abdul en California. Esta cantante, actriz, coreógrafa que se transformó en un ícono total del pop bailable a finales de los 80, principios de los 90, cosechando varios número uno en el Billboard Hot 100 gracias a hits como Straight Up y Opposites Attract. Esa canción me encanta, así que vamos a comenzar. Mira, te voy a poner dos temas de Paula Abdul. Vamos a comenzar con Opposites Attract. El video es genial. Me acuerdo de ese video todavía con el lobo de con el dibujito del lobo. Ah, divino. Después vamos a escuchar Rush Rush. Paula Abdul.

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19: Son las 9 y 8 minutos.
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Shack. Esta canción llamada Love Shack de los B-52 es un himno festivo que celebra obviamente la diversión, la alegría, la libertad. Love Shack, icono, bueno, de los 80, la letra describe una fiesta salvaje e inclusiva en una cabaña rústica en el campo donde todos son bienvenidos para bailar, sudar y ser ellos mismos lejos de las presiones sociales. Así es, bonita canción para compartir esta mañana de viernes.

Mensajes, mensajes, lo prometido es deuda. Todos están participando por la deliciosa docena de facturas de Panadería La Catedral, 17:54. Azul nos dice, mate amargo. Es de las mías. Acá, tenemos una confesión. ¡Apa la lata! Mate amargo, sí, bájame la música. Mate amargo con jengibre y canela en el agua y hierba orgánica, un poquito cara, pero bueno, tengo gastritis crónica y eso me ayuda. Gracias, Marian. Y suele pasar, ¿eh? Acá, otra confesión, bájame la música. Vivi nos dice, mate amargo, por obligación, porque tengo diabetes. Amiga. Claro, yo también. Mai, que también está participando, estuvo participando toda la semana, nos dice, amargo. Inés de Posadas, mirá. Bueno, yo siempre mate amargo y con yerba misionera. ¡Vamos todavía! Sí, sí.

Buen día, Juan Carlos, buen día. ¿Cómo estás? Hola, Anita querida, ¿cómo andás? ¿Cómo están? Mate dulce como yo, dice Juan Carlos.

Feliz viernes para vos también, Leticia. Joana nos dice, mate amargo con yuyos, y cuando estoy medio enfermita, sí, con miel, claro. Vos sabés lo bien que hace la miel también. Si sos diabético, reitero, no. Pero obviamente que la miel es sanísima. Jero, que nos está escribiendo desde la provincia de San Luis. Dulce y con azúcar. Nada de edulcorante o miel, dice. Val nos dice dulce pero con edulcorante. Bien. Buenos días, Analía. Feliz viernes y misión. Un abrazo muy fuerte para todos desde Ávila, España. Gracias, Pablito. Mate. Lo he bebido poco, al igual que el café, lo prefiero amargo. Esa de los míos. Vamos todavía.

Hola, Mari querida, matecito con edulcorante, nos dice. Bueno, ya van varios, que eligen el edulcorante, claro, para no usar el azúcar. Yo tenía un compañero así de radio que tomaba mate con, ¿cómo se llama este azúcar mascabo? Con azúcar mascabo tomaba. Y Virginia nos dice, claro, amargo, para dulce estoy yo, dice.

0: Consigna del día de la fecha, mate dulce o amargo, auspiciado por
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0: ¡Qué lindo! Muchísimas gracias a Panadería La Catedral, entonces. Y te tenés que comunicar al 221-694-2074, mate dulce o amargo. ¿Qué preferís? ¿Cómo lo tomás? ¿Sí? Y cómo lo tomás con amigos también, porque creo que eso tiene mucho que ver. Viste que por ahí en una ronda de amigos hay, bueno, la mayoría ponele que toma dulce, entonces uno medio que, bueno, sí, dale, sí. Hay gente que toma todo tipo de mate, por ejemplo. Sí, por supuesto, con yuyos, con edulcorante, con azúcar mascabo, con azúcar rubia, qué sé yo, viste, de todo. Yo soy muy yuyera, por ejemplo. Tengo yuyos acá en casa. Tengo un montón. Así que saco directamente de ahí, compro yerba común y le voy agregando yuyitos que tengo acá en mi huerta.

Son las 9 de la mañana, 25 minutos. Dentro de un ratito nada más vamos a estar realizando el sorteo. Vamos a llevar a cabo este sorteo de viernes. Ahora venimos con la música de ella, la divina Belinda Carlisle. Deja una luz encendida.

Moni. Un temón, me encanta. Además tiene toda la polenta esta canción, es impresionante. Es un clásico de rock energético fiestero también. Su letra, bueno, no tiene una narrativa muy... celebra la euforia, la diversión y el sentirse bien con el amor y la música. Eso sí, el título, ¿sabes de dónde viene el título? De las siglas de la compañía de seguros Mutual of New York, Money. Los compositores buscan un título pegadizo. Para la canción, perdón. En 1968, bueno, lo encontraron al mirar por la ventana de su hotel en Nueva York y ver el gran letrero luminoso del edificio. Así nomás. Las versiones populares son de Tommy James y The Shondells del año 1968, que lanzaron la versión original dándole un estilo de pop rock alegre de los años 60, claro está. Y después Billy Idol con esta versión del año 1981, que realizó esta famosa versión de rock con sintetizadores en ese caso, popularizándola a nivel mundial y lanzando una versión en vivo en 1987 que llegó a los primeros lugares de las listas. Bueno, qué partido se vienen hoy, Estados Unidos, Australia, grupo D a las 16 horas, Argentina en Seattle. Escocia, Marruecos, grupo C a las 16 en Boston. Brasil, Haití, grupo C a las 21:30 hora Argentina en Filadelfia. Turquía, Paraguay, grupo D a las 0 hora de Argentina, pasando la

Nos vamos a la calle. En Panamericana se incendió un camión. Esto, mano a capital, antes de llegar a la ruta 202, kilómetro 27 y medio. Hay mucha gente trabajando en el lugar. En otro orden, nos vamos a la autovía 2. Tenemos reducción de calzada desde el kilómetro 261 al 260, mano a capital, por obras. Todo esto a la altura de General Guido. Y por la consigna del día de la fecha, Leticia nos dice amargo que toma. Con yerba de guaraná. ¡Ah, riquísima! Me encanta. Acá no se vende el guaraná, ¿no? Pero no sé cómo. Pero es riquísima.

Mientras actualizamos los datos del tiempo, 10 grados en la ciudad de La Plata, capital de la provincia de Buenos Aires, la humedad 86%, va a seguir así, soleadito durante el resto de la jornada, el viento a 26 kilómetros por hora para hoy, una máxima de 15 grados.

0: Y nos vamos a la calle, pero de nuestra ciudad de Moras, sobre todo a la altura del mercado regional La Plata por avenida 520, ahí contamos con demoras de 5 minutos. Avenida 122, demoras de 6 minutos. Entre el Camino Vergara y la avenida 60. Así que, bueno, a tener en cuenta estos pequeños datos que estamos transmitiéndote en tu radio. Después, bueno, más demoras en el centro, sobre todo en inmediaciones de Plaza Moreno y entre Plaza Moreno y Plaza San Martín también. Tenemos algunos minutitos de demora. 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
0: Mate dulce o amargo, tenés unos minutitos más para seguir participando. 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Venimos ahora con más música. Esta canción es lo más... Y el video también. Es muy tierno. Una chica bien. Billy Joel.

Salí de mis sueños, subite a mi auto, nos dice Billy Ocean. Como me encanta Billy Ocean, por favor. Esta letra, bueno, trata acerca de un hombre que le pida a la mujer de sus sueños que deje de ser una simple fantasía y se convierta en una realidad tangible, invitándole a subir al auto para emprender juntos un viaje romántico, pero por la vida. ¡Qué lindo! Hermoso Billy Ocean, me encanta.

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Nos vamos a la página de 021.com.ar, siendo las 9 de la mañana, 48 minutos en todo el país. Paso clave, Nación trasladó a provincia al pedido de los vecinos de Tolosa por fuerzas de seguridad federales. Medicamentos, la mega causa por corrupción en Yoma, en la era Scioli, ya tiene fecha de juicio oral en La Plata. Vamos, capitán. Lionel Messi reapareció sonriente tras días difíciles y volvió a entrenarse con la selección argentina. Las personas con discapacidad pueden asociar el CUT de manera operativa a una SUE registrada. En tanto, crece la presión, los estatales reclaman por nota la convocatoria urgente a paritarias. Pronóstico, después de la lluvia, La Plata cierra la semana con un viernes fresco y soleado. Hay un video que subieron en 021.com.ar. Motochorros atacaron a un joven en Los Hornos y quedaron grabados. Por último, caída del consumo, un bodegón de La Plata anunció su cierre por la crisis y dejó un conmovedor mensaje para sus clientes. Y como nos escuchás en España a través de Nexo FM Barcelona y Vive Bonito Radio en Madrid, nos vamos a las noticias de ese país a través de Infobae. Los combates en Líbano ponen en peligro el acuerdo entre Estados Unidos e Irán. 4 israelíes muertos. En tanto, el juez señala que Zapatero y sus hijas concentraron casi todo el dinero de la consultora. 7 claves de la declaración. El rey Felipe VI y la princesa Leonor vuelan juntos por primera vez en la Academia del Aire. Un abrazo y un gracias, papá. Por último, Zapatero ofreció a Calama investigar sus empresas fuera de España. La gente que maneja mucho no figura en las sociedades. Muy bien, vamos bajando, porque tenemos la segunda efeméride musical del día de la fecha, siendo hoy viernes 19 de junio de 2026. Y dentro de un ratito, mientras paso el primer tema de la última efeméride musical del día de la fecha, hago el sorteo. Nos vamos al año 1997, se producía el nacimiento de un clásico de los Guns. Se publica en el Reino Unido el simple Sweet Child O' Mine como adelanto de su demoledor disco debut Appetite for Destruction, con ese riff de guitarra inolvidable que Slash compuso casi como un chiste o ejercicio de calentamiento. Bueno, la canción se convirtió en un himno absoluto del hard rock y el rock pop de los 80, llegando a número 1 a nivel mundial. Lo escuchamos ahora, venimos con Sweet Child O' Mine. Mientras, ahí está el riff.

Temazo impresionante. Dos palabras. Temón. Impresionante, de los Guns N' Roses, que acá los estamos celebrando escuchando Sweet Child O' Mine. Y bueno, ya tenemos ganador o ganadora del sorteo.

Qué bueno, pero venimos ahora con Welcome to the Jungle. Le tengo ganadora del sorteo. Atenti, atenti. Acá tengo la fotito, tengo todo para pasarlo. Felicitaciones, Val. Felicitaciones, te ganaste la deliciosa docena de facturas, gentileza de Panadería La Catedral de 54 y 17. La semana que viene, otro sorteo.

0: Mirá, tenemos 2 minutos para cerrar el programa. No nos alcanzó el tiempo. Pero quiero decir el horóscopo de Moni Vidente igual. Así que vamos a empezar con Aries, etapa de gran crecimiento profesional. Tauro, fin de semana de sentirte renovado. Géminis, momento de aceptar los cambios. Cáncer, aprende a confiar en tus habilidades. Leo, etapa llena de caos y bastante trabajo. Los astros te invitan a tomar riesgos y perseguir tus sueños. Virgo, fin de semana para enfocarte en tu salud y equilibrar tus emociones. Libra, jornada ideal para el amor y la estabilidad en pareja. Escorpio, se avecinan grandes noticias en el terreno laboral. Sagitario, tendrás días de mucha energía y mucha suerte en los negocios. Capricornio, se abren oportunidades para viajar o realizar un cambio en tu hogar. Acuario, recibirás una propuesta interesante de trabajo o un proyecto recreativo. Y Piscis, fin de semana de conectar con tu espiritualidad. Llegamos, 9:59, le quiero mandar un beso gigante a las chicas divinas, que son divinas siempre, y agradecerles de todo corazón, ellas saben por qué, a las chicas de la farmacia de 18 y 72, sí, la farmacia antigua, bueno, un beso grande para ellas, un beso gigante, que las quiero un montón, así que, bueno, gracias totales, chicas. Y gracias por estar ahí, ¿eh? 10:00 a.m. en punto. Pero bueno, me tengo que despedir, ¿eh? No sin antes desearte que tengas
1: un buen fin de semana.
0: Pero claro que sí, claro, sí pues. Te dejamos en compañía de ellos, de los Guns N' Roses, con Welcome to the Jungle. Feliz Día del Padre para aquellos quienes son el domingo. Y nos reencontramos el lunes. Como siempre, de 8 a 10 de la mañana en esto que se llama Hoy Puede Ser Un Gran Día. ¿Estás informado, informada? Musicalizado, musicalizada. Ya, ahora me comunico con la ganadora, ¿eh? Te dejo un beso grande. Que tengas el mejor de los findes.

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3: Atentado explosivo en la caja militar. Un hombre llegó caminando, dejó un artefacto explosivo en la caja militar y se fue a pie. El ataque ocurrió en Montevideo y provocó daños materiales. La policía analiza cámaras de seguridad para identificar al responsable. La fiscalía investiga si se trató de un acto planificado con motivaciones políticas. Robert Silva criticó al gobierno por mamarrachos. El presidente del CODICEN, Robert Silva, afirmó que el gobierno ha tenido un récord de mamarrachos y viene en picada limpia. Sus declaraciones generaron polémica en el ámbito político y educativo. Silva cuestionó la gestión en materia de enseñanza y pidió mayor seriedad en la conducción de políticas públicas.
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Hola, hola, ¿qué tal? ¿Cómo están? Bienvenidos. El gusto de saludarlos comenzando una nueva edición Radio Sunset. Y vamos rápidamente con la música y este himno de la 89.5 Láser FM. Tema que sonó mucho en el verano 2003 a cargo de este proyecto francés, los Divi Boulevard, haciendo Point of View. Mi nombre es Juan García. Sean todos bienvenidos.

ser fm.x, también en nuestro Instagram, WhatsApp, Signal o Telegram, más 598-940-74-608. Sonamos desde Láser FM en Punta del Este, estamos en Radio Fan 103.9, a través de el retrovisor FM 107.5 en FM Ciudad 103.7, a través de Maxi Radio en Villa de Merlo, en San Luis, Radio Mix 102.3, la radio retro de Maipú, provincia de Buenos Aires. Estamos en Nexo FM en Barcelona, España, a través de Radio Fonet, Mix 91.3. Estamos en FM Renacer en La Capuera, Maldonado, Uruguay, a través de Radio Estilo Artigas. Estamos en Radio Urbana y a través de Plus SN, con el sonido de los Divi Boulevard y este Point of View, un exitazo del verano Punta 2003, un buen recuerdo del 89.5, Láser FM para aquel momento. Y vamos con esto, una potente versión de un clásico de Neil Diamond del año 1969, versión potente, 2026 de Sweet Caroline.

una muy buena versión 2026 de este clásico de Neil Diamond, Sweet Caroline. www.laserfm.com.uy. Sonamos en este otoño 2026, viviendo a pleno el mundial, mundial que se está celebrando en México, Estados Unidos y Canadá. Y vamos a ir con parte de la banda de sonido del pasado mundial 2022, donde la selección argentina se coronó campeona del mundo, a cargo del rapero francés Jims junto a Ozuna y este Árbol.

El exitazo de Ed Sheeran y Justin Bieber en el año 2018, este I Don't Care. Momento de mensajes, y nos vamos a principios de la década de los 90. Conocíamos a este dúo de productores, músicos y DJ como los CNC Music Factory, denominados o en sus apellidos originales Evans and Cole. Y bueno, su Everybody Dance Now junto a Fredo Williams. Y enseguida lanzaban otro trabajo, un perdido de los CNC Music Factory, este Thing That Make You Go Home.

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Comenzamos, esto es lo que Radio Sunset lo denominaron el séptimo álbum para este potente dúo muy influyente de la música alemana, conformado por Thomas Anders y Dieter Bohlen, los Model Talking, y esta versión 1997 junto al rapero Eric Singleton de Chevy Chevy Lady, uno de sus clásicos del año 1984. www.laserfm.com.uy. Somos Radio Sunset en esta temporada número 11, edición número 34, y nos vamos a ir de Alemania a Estados Unidos a una banda originaria de Oregon, formada a finales de la década de los 70, denominados Quarter Flash. Su mayor éxito lo lograban en el año 1981, una hermosa canción. Hace tiempo que no escuchaba este Harden My Heart.

Es el sonido 2026 de sus majestades de Rolling Stone, uno de los temas que figura dentro del álbum con el soundtrack del Mundial 2026, este In The Stars. Sonamos en este otoño 2025, nos vamos a ir 11 años atrás con un tema que hoy por hoy en la actualidad, en este año, es número uno, que en aquel 2015 no llegó a ser tan popular, tan exitoso, pero que hoy gracias a la película Apex es uno de los éxitos, número 2 en el Reino Unido, número 4 dentro del Billboard Hot 100 en los Estados Unidos, número 6 en Argentina y es el actual número 1 dentro del Top 20 Láser.

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Fallecida el 24 de mayo del año 2023 a sus 83 años, con un legado impresionante que sigue creciendo el patrimonio de Tina. Vendió derechos importantes a Podhouse Entertainment, la misma empresa detrás de los avatares de ABBA. Eso abre la puerta a nuevos proyectos tipo hologramas, shows inmersivos. Tina, que ha ganado 12 Grammys y en el cual se han encontrado canciones inéditas con más de 40 años. Una fue lanzada el 21 de marzo en plataforma y en enero también se anunció la llegada de otra canción inédita encontrada 40 años después, que va a ser lanzada al mercado antes de fines de este año 2026. Impresionante. Tina Turner, aquí la teníamos desde el año 1987 con este Simply the Best. Somos en Radio Sunset en esta temporada número 11. Y vamos con un artista que el pasado año 2025 la rompió con su Ordinary. Hablo de Alex Warren y su nuevo trabajo se llama Fever Dream.

Ya se encuentra en el verano de Ibiza, es el DJ residente en Ushuaia. Todos los lunes, David Guetta, el francés, junto a la bella Jennifer López. Y este es Save Me Tonight. Momento de mensajes. Nos vamos con un clásico de los 80s de la banda Supertramp. Una versión en vivo realizada en el año 2004 por su cantante y su mayor compositor, como Roger Jackson. Este Give Me a Little Bit.

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5: Esta es la síntesis informativa. 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
6: Nacionales. Programa Más Barrio comenzó en Las Piedras. El programa Más Barrio inició en Las Piedras con una intervención urbana que incluye mejoras en espacios públicos, iluminación y seguridad. La iniciativa busca fortalecer la convivencia y reducir la violencia en zonas vulnerables. El Ministerio del Interior destacó que se replicará en otros barrios del área metropolitana. Accidente en Artigas, una mujer murió y cuatro personas quedaron internadas. Un despiste y vuelco en ruta 3 Artigas dejó una mujer muerta y cuatro personas internadas, entre ellas dos menores. El siniestro ocurrió cuando el vehículo perdió el control y salió de la calzada. Las víctimas fueron trasladadas al hospital local. La policía investiga las causas del accidente.
5: Hasta aquí el panorama de noticias.
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Comenzamos esto lo que Radio Sunset con el sonido del escocés Calvin Harris junto a la británica Jazzy haciendo este Satisfied. www.laserfm.com.ar. Hoy estamos en Radio Fan 103.9, en el retrovisor FM 107.5, estamos en Maxi Radio a través de FM Ciudad 103.7, Radio Mix 102.3, en FM Victoria 98.5. Estamos en Mix 91.3 a través de Nexo FM, a través de Radio Phonic, Radio Estilo Artigas, en Plus SN, Radio Urbana, a través de FM Renacer con el sonido 2026, con la mejor música, los clásicos de todos los tiempos y temas que van a perdurar. La verdad que este trabajo de Ella Langley me encanta, va a ser uno de los grandes éxitos Radio Sunset, sin lugar a dudas, en esta temporada 11. Originaria de Alabama, éxito en toda Europa con este Choosing Texas.

El sueño de esta banda californiana con su éxito en el año 1998. Hicieron el recordado I Will Survive, que va a sonar en esta edición Radio Sunset. Y este otro clásico de todos los tiempos, Perhaps, Perhaps, Perhaps, a cargo de Cake. Buen recuerdo en Radio Sunset, en esta temporada número 11, edición número 34. Y vamos con uno de los temas que perfila ser éxito en el verano europeo, un DJ productor alemán, Bausa. Me encanta el sonido de este magnete.

música de este productor alemán, este nuevo DJ Bauza haciendo Magnetic. Tema que trae mucha fuerza, un éxito sin lugar a dudas del verano europeo. Un tema que va a llegar al verano de Punta del Este 2027. Tema exclusivo, Radio Sunset. Y vamos a ir con un tema que presentábamos en agosto del año 2003. Un tema que sonaba mucho en Europa por aquel momento. Bueno, ellos estuvieron en Punta del Este en el año 2019. Los Capital Cities. Tema que sonó mucho en el verano 2000.

Uno de los grandes clásicos de Whitney Houston es I Wanna Dance With Somebody Who Loves Me. Año 1987, un buen recuerdo, momento de mensajes. Y nombrábamos el tema de Gloria Gaynor, I Will Survive, una muy buena versión de Jet Pettibone, de su gran clásico del año 1978.

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Último bloque de esta edición Radio Sunset número 34, temporada 11, comenzando con toda la fuerza, todo el sonido del DJ y productor noruego Kygo junto a Khaled, haciendo este Save My Love. www.laserfm.com.uy, sonamos desde Punta del Este, Maldonado, República Oriental del Uruguay. Estamos para todo el país, América y el mundo entero, y vamos con este un mashup impresionante. Snoop Dogg y Janet, para este ¿Por qué te vas?

Un poco de excelencia musical desde el año 1981. Esta banda formada en Londres, los Chuck Attack, bueno, tuvieron su Down on the Street en el año 1983. Y este fue otro de sus grandes éxitos, principalmente en Europa. Este Nightbirds, esta noche de pájaros. Buen recuerdo, buen sonido. Radio Sunset con clásicos. Llega el momento de otro éxito de los 80s, también por ahí, año 1981, para el ex integrante de Fleetwood Mac. Es Lizzie Buckingham y otro de sus tremendos éxitos, este Trouble.

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Por ahí se está entendiendo.

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